Viendo que la gente vaya eligiendo música, tus compañeros de trabajo, tu familia, tu pareja, ella, él, los vecinos, quien sea, para decirle, mira, en Eterno Sid sonó tal tema que me había olvidado el nombre, el cantante, la banda, bueno, ahí está llegando. O es banda de sonido de película, o es una versión remix también. Bueno, todo pasa por acá, gran calidad por Eternos Hit que no se detiene.

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El día martes promete un poco más y todavía lo que nos falta escuchar, miércoles, jueves y viernes, que a lo mejor es el día de tu cumpleaños o fue el día de ayer. 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

0: Va llegando un poco más de muy buena música, obviamente, a través de la radio más elegida, con Rodolfo Lacón en conducción, con todo el equipo y ustedes esperando de aquel lado. Canciones imborrables, va llegando a poco ese tramo final del martes.
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la música perfecta, el clima también, obviamente, y ya vendrá llegando esa mitad de semana que cuesta mucho pensar que todavía falta tanto. Mientras tanto, las buenas canciones siempre las elegís vos y también parte de nosotros. Hacemos un 80-20, un 70-30, temas elegidos por vos y por nosotros. Este equipo de Eternos Hit va sonando un poco más.

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0: Llega este último bloque de música elegida, porque después, sí, vienen diferentes programas atrás de nosotros, tocan bocina. Bueno, nos corremos, dejamos todo acomodado, limpio, preparado, para que siga el staff de lo que viene a continuación. Mientras tanto, últimos temas para la despedida.
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todos, muchas gracias por compartir esta pasión por la buena música, por los buenos recuerdos, y decirles que mañana, miércoles, a la misma hora de costumbre que hacemos, otro encuentro llenísimo de excelentes temas. Mañana vuelve otro eterno hit, ya dedicado a lo que es esta parte dura de este invierno 2026, pero lo que nos toca vivir, por supuesto, de este lado. Gracias por todo, así pasó este día martes, muchas gracias, mañana venimos con más.

0: Acá llegamos por hoy en Eternos Hits. Te esperamos la próxima con esas canciones que siempre te acompañan. Gracias por tu compañía.
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¿Cómo les va? ¿Cómo andan? ¿Todo bien? Bueno, espero que sí. Nosotros acá estamos arrancando con un nuevo Oldies Time. Llegamos al martes compartiendo juntos Oldies Time acá en la radio. Clásicos, buenas clásicos, muy buenas canciones. Temas que querías volver a escuchar y que, por supuesto, acá en la radio están preparados para salir al aire y para disfrutar juntos en este ratito que nos queda, ¿eh? Así que a vivirlo con todo. Arrancábamos con Robert Palmer haciendo Bad Case of Loving You y nos vamos a quedar ya con Alphaville. Nos vamos al año 1984. Lo que se viene es Forever Young. Yo soy Cristian Carballo y bienvenidos al martes de Oldies Time.

Una canción que se iba del año 1983. Lo que escuchabas era Depeche Mode con Everything Counts. Este tema es el octavo single del grupo inglés de música electrónica, el primero desprendido de su álbum Construction Time Again, lanzado en 7 y en 12 pulgadas en el 83. Se iba esta canción para quedarnos con Rainbow, lo que llega, Long Live Rock and Roll.

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Don't Kill the Whale. Lo que sí, vale, la música de Yes, un muy buen clásico que estábamos compartiendo con vos acá en All This Time. Esta canción, este single de Yes, lanzado en el año 78, que forma parte de Tormato, el noveno álbum de estudio de la banda, lanzado el 22 de septiembre de ese año, ¿sí? Bueno, es el último álbum grabado por el, con el cantante John Anderson y el tecladista Enrique Wakerman antes de su partida del grupo en el 80. Después de hacer su gira en apoyo de su anterior álbum del año 77, la banda se reunió en Londres en febrero del 78 para grabar un nuevo álbum y encontraron varios problemas que obstaculizaron su potencial, incluida su dirección general, la decisión de producirlo por sí mismos y su calidad desigual. Mira vos. Yes, Don't Kill the Whale, lo que se iba. Nos vamos al 89 para escuchar a Howard Jones con

0: En All This Time escucha Pasa Toto. Bellísima canción, esto era África.
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John Lennon, lo que se iba era Woman, esta canción de el año 1980. Muy buena canción, compuesta e interpretada por John Lennon para su madre y para su esposa Yoko Ono. Un tema que justamente en la introducción susurra "For the other half of the sky", algo así como "para la otra mitad del cielo", expresión acuñada por Mao en una entrevista que realizó para la revista Rolling Stone el 5 de diciembre del 80. John Lennon declaró que Woman era una versión madura de Girl. Woman fue el segundo single extraído del álbum de 1980 Double Fantasy y el primero publicado después de la muerte de John Lennon el 8 de diciembre de ese año. Qué loco, ¿no? La nota que hablábamos era del 5 de diciembre y el 8 de diciembre fallece John Lennon. Terrible. Vamos a quedarnos con música que tiene que ver así con el estilo, ¿no? Nos vamos a ir al año 1983, 3 años para arriba, para escuchar al cantante italiano Gazebo, un tema producido por Pierluigi Giombini, considerado como una de las canciones más significativas del Italo Disco de mediados de los 80. I Like Chopin.

0: November Rain, lluvia de noviembre. Hermosa canción, lindo tema, tiene su tiempito. Nos dio tiempo para ir, calentar el agua, tomar unos mates y compartir acá un ratito mientras escuchábamos la canción. Guns N' Roses en All This Time.
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0: Se iba Meatloaf haciendo You Took the Words Right Out of My Mouth. Qué buena canción. Sacaste las palabras de mi boca. También conocido como Sacaste las palabras de mi boca, Hot Summer Night. Bueno, este tema fue el primer single del músico estadounidense Meatloaf en su carrera como solista. Es una canción del año 77, del álbum Bat Out of Hell, lanzado ese año y escrito por Jim Steinman. Se iba. Nos quedamos con In Excess, año 92, para Original Sin.
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iba la banda de los hermanos Gallagher. Estábamos escuchando a Oasis, un tema que escribió Noel, muy buen tema que estábamos compartiendo. Era Don't Go Away, año 98, para esta canción del álbum Champagne Supernova. Y nos vamos a quedar con Blur ahora, Girls and Boys.

0: Un poco de amor francés, dice Patricio Rey y sus redonditos de ricota. Música nacional que también tiene su lugar en All This Time.
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estábamos escuchando es un tema del año 77, era la Electric Light Orchestra haciendo Mr. Blue Sky, una canción del grupo británico Electric Light Orchestra, publicada en el álbum de estudio Out of the Blue, un tema compuesto por Jeff Lynne y también publicado como el segundo single del álbum tras Turn to Stone. Fue utilizado en películas como Guardianes de la Galaxia Volumen 2, Megamente, Eternal Sunshine of the Spotless Mind, y una canción que es la cuarta y última canción de la suite Concert of Rainy Day, incluida en la primera cara del segundo disco en la edición original del vinilo. Mira vos, ¿eh? Ahí se iba Mr. Blue Sky y nos vamos a quedar con Billy Joel ahora. Sometimes a Fantasy.

0: Boy George hacía The Crying Game, desde la película El Juego de las Lágrimas. Bueno, un temazo que estábamos compartiendo con vos.
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Se iba Coolio. Esta canción se llama Gangsta's Paradise, el paraíso de los gangsters. Lo que estábamos escuchando en este martes. Buenas canciones, la música que te gusta y disfrutándolos con vos acá en la radio. Seguimos con más. Ahora llega Cars. Just What I Need.

La música de Tears for Fears, lo que seguía en All This Time, el tema es Shout, y lo compartíamos con vos, por supuesto, aquí a través de la radio. Vamos a despedirnos, gente. Gracias por la compañía, gracias por estar ahí del otro lado. Quédate en la radio que la vamos a pasar muy bien en lo que resta de la jornada. Y mañana nos volvemos a encontrar ya para vivir el miércoles, la mitad de semana con todo. Dejo con Lenny Kravitz, Are You Gonna Go My Way? Chao.

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This is Michael Jackson.

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4: Y acá estamos, señores, en esta mitad de semana, en este día miércoles 22 de julio del año 2026. ¿En qué momento pasó este séptimo mes del año, no? Impresionante. Ya estamos casi, casi pisando la recta final de este mes, que tiene las vacaciones, ¿eh? Que les sea leve a los papis ahí del otro lado. Nosotros les ponemos música, Polo Montañés, un montón de estrellas.

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Cuando los autos frenaban para esquivar un pelotazo. Y las chicas cantaban al son mientras saltaban al elástico. Volviendo a los 90. 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

Temazo para abrir este bloque de Volviendo a los 90 con Santana y María María. Cruzamos la cordillera para escucharlos a ellos. Vienen desde Chile, La Ley, Día Cero.

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Viajamos a 1997 para rescatar un ritmo que tiene la dosis justa de pop de calle y de buena energía. Lutricia McNeil, una melodía que nació en los años 70 como música country, pero que a fines de los 90 se puso las zapatillas para hacernos bailar a todos. Ain't That Just The Way. Ahí estábamos con Lutricia McNeil, acá en este Volviendo a los 90, que se pone romántico con este tema de Air Supply, melodía desencadenada.

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Acá estamos haciendo Volviendo a los 90, como todos los días, con Facundo Monti. Eres todo y mucho más, nos dice. ¿Qué tal? Bueno, acuérdense que se pueden comunicar con nosotros a través de nuestro Facebook, de nuestro Instagram. Somos Volviendo a los 90 Radio. Soundtrack de la película de los Power Rangers. ¿Quién no se acuerda de la primera temporada, o las primeras temporadas, cuando estaba el elenco original? Bueno, hace poco quisieron hacer una remake en Netflix. ¿Quisieron hacer? No, y no era una remake, era como una continuación, ¿no? Bueno, ¿habrá más historia de los Power Rangers? No lo sabemos. Lo que sí sabemos es que acá llega Shampoo Trouble.

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Tranquilitos, tranquilitos, amigos. Alan Parsons, Christopher Cross, So Far Away, se llama esta canción del año 1997. Seguimos, Alejandro Sanz, La Fuerza del Corazón.

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1: Final para este día miércoles acá en Volviendo a los 90. Te dejo un fuerte abrazo. Que termines el día de la mejor manera. Chau.
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4: Así llega uno de los días más lindos de la semana. En mi gusto personal musical, estos son los miércoles de Supersoft. Un tiempo que fue hermoso, maravilloso. Invento que hicimos de poner un día de lentos. Charán, mitad de la semana. ¿Cómo cortamos la semana? Con la música que más nos hace bajar un cambio. Esto está específicamente bien pensado, ¿no? Tácticamente bien pensado, no específicamente, tácticamente. Psicológicamente. Todos los mentes que se te ocurran, porque es maravilloso tener los miércoles de Supersoft que nos hacen un poquito mejor todavía y nos ayudan a recargarnos en la semana un poquitito más. Chiquitos, chiquitas, mirá con qué linda música que arrancamos este programa.

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2: Bueno, y esto está bueno. El hecho de que sean tan significativas nuestras historias de grandes, yo las veo más distintas que las de nuestra adolescencia o nuestra juventud. O sea, a ver, ¿lo más vibrante de la vida nos pasó a los 20 o nos puede pasar a los 40 o a los 50 o más? ¿Cómo la ves? En el mundo de hoy la gente está muy desencantada con el amor, con las relaciones, con las parejas, con todo. Hoy estamos en un proceso de vínculos sin vínculos. El amor romántico se queda vetusto, viejito. Vuelvo a repetir, no está mal ninguna de todas las versiones que haya. La correcta es la que te gusta a vos, tan simple como eso. El amor como en estos tiempos, el amor como en los tiempos de antes. Hay que hacer como decía Verugo, carámbula, alcoyana, alcoyana. Cuando coincidís, coincidís.

0: Nosotros estamos en esta semanita musical, pero mirá qué linda que está de musical con estos lentos tremendos. La pasamos bien con linda vieja música, porque después en agosto empezamos los especiales, así que disfrutamos de nuestra semanita bien relajadonga, bien relajada. Pero ponemos mucha más energía en elegir música, en estos playlists. Y ya sabes que alguna cosita siempre me viene a la mente charlar, porque es esto, es una conversación. Es compartir los días entre vos y yo, compartir esta música, compartir historias de ahora e historias de antes, por supuesto.
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0: Y así es como son las cosas. Bueno, volvamos a retomar el tema de este de amores de antes, amores de ahora. Está difícil todavía, se puede, la gente todavía guarda un pedacito de romanticismo en su ser o ya no. Yo en estos años pasados, la última vez que tuve una historia que terminó en amor, no había empezado como tal, pero sí decantó a eso un poco. No voy a decir que fue interrumpida por mudanza, suficiente dato, listo, ya está. Pero que yo, hey, volvió a surgir en mí ese lado romántico. Parafraseo nuevamente, creo que todos decimos, che, esto no me va a volver a pasar. O no me va a volver a pasar igual. Pero las posibilidades están.
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1: Mira, a ver, no es que defienda con esto de que todo el amor tiene que ser al mejor modelo de Disney, nada más alejado. Digo que está bueno el amor romántico, digo que las cenitas con velas están buenas, que las cartas, que los gestos, que un montón de cosas que sí estaban buenas del antes, a otras que me parece que están mejor ahora. Ya una vez creo que lo comenté, dije, mi frase de cabecera es que sea sano, niños y niñas. Que sea sano, no importa que sea serio, si es sano, ya está bonito. Después tiene esos matices, y esto de lo que yo hablo son matices de las relaciones cuando vos podés decir, bueno, listo, a ver, ¿te gusta cocinar con velas? No, y capaz que le gusta ir a comer hamburguesas con papas fritas al carro, y son inmensamente felices. Que sea sano, después las formas cambian con cada pareja. Ahora solamente me falta decir, yo me quiero casar, ¿y usted? No está mal, ¿eh?

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2: Segundo bloque hermoso, maravilloso de lentos clásicos. Perdonen si me pongo a filosofar sobre el amor, pero me lo provocan estos lentos clásicos. Yo con toda la buena onda, vuelvo a decir esto, hablo simplemente desde el sentido común o desde lo que yo siento. Compartir mis historias hacen que vos recuerdes las tuyas, hace que pienses en tus historias actuales. Así funciona este programa, así funcionamos nosotros. Yo solo te doy un empujoncito para pensar o para recordar.

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0: Pero bien, si podemos parafrasear las cosas que nos pasan hoy a nivel emocional, sí, son muchas, podemos hablar un montón, pero ¿a qué me gusta a mí? Meter el dedo en la llaga, revolverte ese pasado. Digo, qué malo, ¿no? Pero está bueno recordar alguna historia de amor. Siempre que digo yo, que ha sido buena, buena, buena. ¿Estamos? ¿Qué te vas a poner a recordar una relación que la pasaste como el tujes? Y no. La idea es decir, che, recuerdo algo bonito, algo que vale la pena conservar. Quizás tu historia de amor fue con tu actual pareja que tuviste de toda la vida. Bueno, recordé cuando te conociste. Eso es romántico.
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0: Sí, estoy suspirando, porque sí, porque esta música me hace suspirar. Soy suspirador serial. No, pero de verdad, hey, yo vanaglorio este día que tenemos de Lentos Clásicos. ¿Por qué? Porque realmente estos días son los días que yo hago una desconexión mucho más grande. Porque música que te hace bajar un cambio, indefectiblemente. Música que te pone en otro estado de ánimo, indefectiblemente. Ya van a ver que mis emociones son tan ciclotímicas como que mañana pongo música de los 70 y tengo otro ánimo. Y sí, el jueves vos también tenés otro ánimo. Los miércoles son para esto, para nuestro On Musical Supremo.
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1: Y así estás en un tiempo que fue hermoso. Hermoso por todo lo que ya argumenté bastante para que entiendan por qué le puse un tiempo que fue hermoso y por qué aquellos tiempos fueron hermosos. Y si no, es entender que recordamos lo hermoso de aquellos tiempos. ¿Lo conjugué bien? Genial. Quédate conmigo que hay muchos más lentos.

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4: Ya se va como la vida se va.
5: Sí, se va.
4: Rapidón se va. Pero bien, nosotros disfrutamos el tiempo. Hay que disfrutar el día a día, todos los días al máximo. Porque el otro día charlaba con alguien y me dice, siento que cuando tengo un exceso de ocupaciones o meto, se me van las semanas, se me van los días. Yo siento que el tiempo en este momento de mi vida se viene pasando como cuentagotas. Respirar un cachito, bajar un cambio, disfrutar algo del día, que no sea la vorágine del trabajo, una cosa, porque si no parece que el sol pasa en cámara rápida, las noches en cámara rápida, la vida se va volando, mis chiquitos y mis chiquitas.

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1: Metió unos superclasicones lentos, pero de los lentos, lindos. De Gloria Estefan a Joe Cocker, nos vamos a todas partes con estos grandes clásicos que nos tocan nuestro corazoncito retro. ¿Quieren que siga hablando de historias de amor? No, no sigo hablando, porque si no, de acá alguno, más de alguno, debe estar trabajando con una lágrima en un costadito de la mejilla, disimulándola.

0: Y siempre voy a decir que lo más emocionante que me puede pasar es ir un millón de veces a un millón de fiestas retro, verlos bailar lento un ratito, me emociona. No lo he hecho yo, estoy en deuda, sí, estoy en deuda. Pero ver a gente bailar lentos me encanta.
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1: Y por ahí me pintan unos clásicos, recontra clásicos, super clásicos, como está Jennifer Rush con El Poder del Amor. O sea, quizás es un montón. Pero bueno, son clásicos y reviven aquí en un tiempo que fue hermoso.

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4: Y este tema super dulce de Michael Jackson inaugura nuestro cuarto bloque de este miércoles de Supersoft. Tema, si no te pone dulce, no sé, te tiene que poner dulce.

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2: Y si no lo habrán cantado ellos. Sí, sabemos que no lo cantaron ellos. Milli Vanilli tenía este lentito que todos bailamos.

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1: Bien, nosotros hoy de lentos, mañana de programación habitual, vamos a estar con 70, 80, un poco de todo, popurrí. Quizás esta semana metemos un tiempo más acá, algo de musiquita del 2000, pero el día viernes

0: Como siempre, por supuesto, gracias a toda la gente, los amigos que nos escriben por redes sociales. Gracias por tanto afecto, tanto amor. Sobre todo por compartir los gustos. Por esas cositas de antes que nosotros todavía extrañamos, amamos y jamás olvidaremos.
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1: Tuvimos un miércoles súper tranquilo, musical, requete musical y súper soft. Como los amo yo. Los espero mañana, los quiero mucho. Chau, chau.

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1: Hola, ¿qué tal? ¿Cómo les va? Placer de saludarlos. Placer de volver a la radio, siempre acompañándote a vos en tu casa, en tu trabajo, donde quiera que te encuentres. La radio encendida, sinónimo de muy buena compañía. Mañana con cielo cubierto, llovizna de por medio, 10 grados en la temperatura. Esto arrancó con muy buena música, mitad de semana, y continúa con éxitos inolvidables.

0: encanta, qué buena canción de Queen. Excelente tema de la reina. Se llama Hammer to Fall. 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
0: 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Muy buena canción que se la voy a regalar, volvé porque quiere... disfrutar completo el tema, mi amiga Lali. Sí, se pone en contacto por acá Lali. Como siempre, así en Santo Domingo, la radio suena. Y cómo suena, recuerdos. También estamos llegando a través de la aplicación a gran parte del mundo, a todo el planeta, en www.radiorecuerdosjujuy.com.

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1: Y se pone en contacto por acá muy temprano Claudia. Y me dice, ¿cómo va? Que tengas un excelente día, mitad de semana, acá trabajando, mate de por medio, para saludar a una cumpleañera. Se trata de Silvina. Bueno, besito para Silvina, que es compañera de Claudia. Ya vamos a regalarles una canción. ¿Qué tal este tema, chicas? Vendría bien para Silvina, que hoy, mitad de semana, sumando un año más, disfrutando de la radio, trabajando, pero siempre en la compañía de la mejor música del mundo. Que la encontrás acá,

0: Tremenda canción, qué bueno disfrutar de Savage Garden. Se llama To the Moon and Back. Un tema regalo para una cumpleañera, para Silvina, y también regalo para Claudia, que la acompaña cada día a trabajar. Estaba chequeando por acá el extendido en cuanto al tiempo. Hoy solo una máxima de 12 grados. Mañana aparentemente sale el sol. Mañana jueves, con una mínima de 6 grados y una máxima que va a alcanzar los 18 grados. El viernes también soleado, con una máxima de 21 grados. El sábado soleado, con una máxima de 24 grados. Nos esperan días lindos aparentemente. Hoy sí, día gris, llovizna, cielo cubierto. Bueno, está lindo. Lindo para quedarte acá. A seguir disfrutando de más.
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0: Ah, qué buena canción. Hace rato que no lo compartíamos. Se llama Touch and Go. Sí, Touch and Go. Toco y saco. Emerson. Muy bueno. Saludar por acá, Ana. Que me dice que tengas una muy buena jornada. Estamos acá en Yala, día gris. Llovizna, muy suave. Abonada 207.
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0: 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Se lo voy a regalar en el bloque nacional para Ana, la abonada 207. Desde Yala, eligiendo un tema de la banda Virus. Algo de el recordado Federico Moura. Ya lo vamos a poner. Y recuerdo, número habilitado para contactarse con nosotros, marcando el 388-4072-201. I'm so excited. ¿Se acuerda? A ver un poco más. Suena acá en Recuerdos.

0: motivante canción. Y llegamos a las 11 de la mañana. Linda mañana, a pesar del tiempo, gris, día nublado, llovizna, igual está lindo. Y con canciones que nos siguen enamorando, que nos siguen apasionando, nos siguen trayendo ese recuerdo inolvidable a la memoria, al corazón. 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
2: 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Internacionales.
3: Trump pide inmunidad para Delcy Rodríguez en Estados Unidos. El gobierno de Donald Trump solicitó a la justicia estadounidense que otorgue inmunidad a Delcy Rodríguez tras su reconocimiento como presidenta de Venezuela. Esta petición se produce en el contexto de un caso relacionado con ciudadanos estadounidenses torturados en Caracas.
2: Nacionales.
4: Una fuerte nevada azota Catamarca con temperaturas extremas. En la zona de Tres Quebradas, a 4.500 metros de altitud en la cordillera Fiambalá, se reportan temperaturas de 27 grados bajo cero. La intensa nevada ha dejado animales cubiertos por la nieve y trabajadores varados, generando uno de los escenarios más dramáticos por el temporal, que se ha viralizado en redes sociales.
2: Deportes.
3: Argentina jugará eliminatorias para el Mundial 2030. A pesar de ser el país anfitrión, Argentina participará en las eliminatorias para el Mundial 2030. El presidente de Conmebol, Alejandro Domínguez, explicó que se está considerando ampliar los cupos a 64 selecciones.
2: Espectáculos.
4: Pampita y su hija generan risas en Aeroparque. Pampita fue vista en Aeroparque acompañada de su hija Anita. Un comentario de la pequeña sobre la final del Mundial provocó risas entre quienes estaban presentes en el lugar.
2: Ahora, si están listos para continuar el día, pronto volvemos con más información.
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0: audios y mensajes en el WhatsApp. Ya voy con solicitados.
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3: Hola Samuel, María Dinea reportándose. Tengan un lindo día, saludos.
0: Dale, dale, dale, lindo día igualmente para vos. Muy buena jornada, gracias por estar siempre. Mariana Inés, nuestra querida Ona.
4: Samuel, ¿cómo va, hermano? ¿Cómo va? Bien, buen miércoles, bien. Bueno, digo, de semana. Uh-huh. Te mando un abrazo, amigo. Aquí haciéndote el aguante en la radio, escuchando la buena música que pones. Y te quería pedir un tema, el de Scarface, si es posible. Te mando un abrazo y buena semana. Saludos, Ricardo del Tocomedero.
0: Igualmente, que sea una muy buena mitad de semana. Ombligo de la semana, codo de la semana. El miércoles es otra historia, teniendo en cuenta que sea mañana previernes y se viene otro fin de semana. Pasa todo muy rápido. Aquí llega tu solicitado.

0: que se vamos al máximo, que se vamos al límite. Muy buena canción de Scarface. Regalo para vos, amigo.
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0: Y me voy a quedar inmediatamente con otro lento. Y digo otro porque llegará otro a continuación también.

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0: Muy bueno, You Are the Inspiration. El tema que voy a regalar para Nati. Encantada, Nati.
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0: Y veo por acá, se pone en contacto también nuestra querida abonada Sol. Marisol, se hace bastante frío. Abonada 590 desde Palpalá. Se va reportando, ella había elegido la canción Vientos de Cambio de la banda Scorpions, que recién también compartíamos. Bueno, regalo para Sol, para todos, ahí en Palpalá, me imagino, igual, trabajando con frío, pero tenés ahí la radio para levantar un poco la temperatura. Me voy a quedar con esta canción que acaba de programar por acá Vani. Hola, buen día, Samu. ¿Podría ser Rush, Rush de Paula Abdul? Acá la tenemos a ella, la tenemos a Paula. Con este temazo. Regalo para vos, Vani.

0: excelente interpretación de Paula Abdul. Sin prisa, prisa. Rush, rush. Y tenemos acá mucha prisa por compartir con vos la mejor música de esos años. Le debe traer un lindo recuerdo a Van.
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0: Luego por acá se pone en contacto mi amiga Ana Más. Me dice gracias por esas canciones especiales en un día gris como hoy. Vienen muy bien, Sam. Un abrazo, mi amiga. Siempre recopada, Ana Más. Al igual que Lali, dice good morning, temazo, ese de la banda Chicago. Lo compartíamos, también regalo para Lali y regalo para Natalia, que nos ha dejado el agradecimiento. Y aparece por acá Liliana Rodríguez. Hola, ¿cómo te va, amigo? Lindo miércoles. Gracias, gracias por tanta buena música. Quiero algo de Peter Cetera. Lo tomo como un regalo. Ah, bueno, uno más. Ya viene el rubio Peter Cetera.

Pero me encanta, qué buena versión de La Morocha, Tars Minaya. Se llama Sleeping Sutherland. Y recuerdo, número para contactarse con nosotros, marcando el 3884-072-201. Como lo hace por acá mi amigo Juanca, que nos ha dejado un lindo banner para hoy miércoles. Me dice, mitad de semana más cerca del fin de... Y vaya, si no estamos cada vez más cerca de un fin de semana. Claro que sí. Yo le voy a regalar una buena canción para Mariela. Se pone en contacto por acá Mariela. Siempre disfrutando de la radio a través de la aplicación. Estamos conectados.

Otro que nos encanta difundir, muy bueno, excelente, Shadow Ring. Te veo por acá, se pone en contacto Silvana, dice: hoy un gran día con toda la música del recuerdo. Algo finol y algo de esos lentos que todavía quedan en ese lindo recuerdo. Este tema de Marty Balin viene con dedicatoria para Valeria. Sí, apareció por acá Vale. Y Vale anda contenta también con canciones que llegan al corazón. Precisamente ella solicita Corazones. Escuchá.

Bueno, a ver, saludar por acá a Dayana. ¿Dayana? Ah, claro, mamá. Mamá en casa. Y mamá dice, bueno, sí, también hay lentos que sean algunos nacionales. Vamos a ir con eso. Y vamos a ir hasta el mediodía extendiendo un bloque que nos encanta hacer también. Y aquí llega lo solicitado. Se lo voy a regalar rápidamente para ir a ver si llego con tantos pedidos. Bueno, un beso Irene y un beso para Dayana, tu hija, que ha solicitado la canción Endúlzame los Oídos. La gran voz de Patricia Sosa.

Te veo por acá, se pone en contacto. Ahora sí, Irene, dice gracias. Mi hija por ahí escribe lo que le pido, pero vos propones canciones que enamoran. Regalo para vos, Irene. Endúlzame los oídos. Y veo por acá, a ver, a Luis. Solo me gustaría el tema principal de la película Castillos de Hielo. Enorme abrazo para mi amigo Luis. Vamos a ver si puedo programar. ¿Está? En un rato te lo voy a regalar, Luis. Que tengas un excelente día también.

0: una canción de despedida. El tema regalo para Alberto, que también se contacta por acá saludándonos, eligiendo siempre muy buenos éxitos en este plano nacional. Algunos lentos que también marcaron su momento. Primero la canción, te recuerdo, era regalo para Patricia. También se contactó por acá a través del número de WhatsApp, eligiendo temas nacionales.
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0: Y vamos a volver al plano internacional para proponerte una canción que tiene un recuerdo de esos años. ¿Se acuerda Lautaro? ¿Se debe acordar papá, mamá de Lautaro? Lautaro es fanático de Remember. A él le gusta que le diga Franco. Dale, Franco, aquí llega lo tuyo.

0: tremenda, tremenda canción de Roswell, haciendo Knife. El tema Regalo para Franco. Aparece por acá Luis, nuevamente dice bendiciones, abrazo Samu. Ya voy a regalarle una canción para Analía y también regalo para Javi. Tengo algunos audios, ya voy con todo eso. Llegamos al mediodía, con esta música uno se quiere quedar a vivir. 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
2: 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Internacionales.
3: Parlamento de Nicaragua prepara reformas para prohibir elecciones. A pedido de Daniel Ortega, el Parlamento de Nicaragua avanza en reformas que buscan eliminar las elecciones presidenciales. Esta decisión ha generado fuertes críticas tanto a nivel nacional como internacional, con advertencias de Estados Unidos sobre posibles consecuencias.
2: Nacionales.
4: Milei se reúne con su mesa política en Casa Rosada. Javier Milei llevó a cabo una reunión con la mesa política del gobierno en Casa Rosada, donde se definió la estrategia oficial para el Congreso. El objetivo es destrabar las reformas que actualmente están empantanadas en la Cámara, buscando así ordenar la agenda legislativa para el segundo semestre.
2: Deportes.
3: Franco Colapinto no participará en la FP1 del GP de Hungría. Franco Colapinto no estará presente en la primera práctica del Gran Premio de Hungría de Fórmula 1. En su lugar, Paul Aron, reserva de Alpine, ocupará su lugar durante la sesión de prácticas.
2: Espectáculos.
4: Oriana Sabatini muestra su boda con Paulo Dybala. Oriana Sabatini compartió un álbum íntimo de su boda con Paulo Dybala, celebrando su segundo aniversario. Las imágenes han emocionado a sus seguidores en las redes sociales.
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0: de la película Maneque. Un tema que viene con dedicatoria también, porque apareció por acá desde ese lindo lugar, en Reyes. Qué bueno estar en casa y tener la radio, siempre lo digo, ahí al lado. Poder trabajar en casa, porque también se puede trabajar en casa. Así que un beso enorme a Romina. Romy, eligiendo canciones impresionantes. Como este gran tema, esa recordada película que acabo de mencionar.
1: Hola Samuel, ¿cómo estás? No estaba muerto, andaba de parranda. Bueno, así es cuando uno anda de parranda.
0: ¿Qué va a ser?
1: Bueno, saludarte, desearte felicidades por el Día del Amigo, que estuviste ausente en la radio. Y bueno, pasamos escuchando música. Ya trabajando yo en la escuela, si bien es cierto, todavía el receso para los chicos sigue, pero nosotros tenemos que estar acá con la escuela abierta, así que como siempre, poniéndole el hombro al país. Gracias, Samu, por compartir tantas cosas lindas. Gracias. Soy Grace Abonada 32, reportándose como todos los días. Regálame un tema de la morocha Tina Turner. Gracias, Samu. Dale. Que estés muy bien, que tengas un lindo miércoles. Sigue lloviendo en San Salvador, acá está muy fresquito y el frío, la temperatura se hace sentir baja.
0: De ratos. Hubo descenso de temperatura, de hecho, se siente más el frío. Igual te digo, mañana mejora todo, aparentemente soleada jornada para mañana y todo el fin de semana. Ojalá. Aquí llega lo tuyo.

0: sin dudas el mejor. Muy buen tema de la morocha Tina Turner, haciendo de vez. Regalo para una abonada, para Grace, que cada día está. Vamos a seguir con algunos audios en el WhatsApp. La gente que se va poniendo en contacto, al igual que vos, no te olvides de programar tu canción preferida. Hacelo a través del número 3884-072-201.
1: Hola Samu, ¿cómo estás? Buen día. Hermoso día para quedarse en la cama tomando un café, escuchando la radio.
0: Bien ahí.
1: Pero por el contrario, acá en la oficina, pero con la mejor compañía, ¿sí?
0: Bien.
1: Con el dial clavado en Remember.
0: Esa me gusta.
1: Te mando un abrazo, Samu. Si es posible, me gustaría escuchar un tema del Italo Disco, Situation, ¿puede ser?
0: Dale.
1: Un abrazo para todos los oyentes, abonado 148, Vitamina Sánchez. Nos vemos.
0: Nuestro querido amigo Vitamina Sánchez. Bueno, bienvenido, Vitamina Sánchez. Y bueno, cumplir con vos y cumplir con la gente que también gusta un poco de un clásico de los 80s, uno bien bailable. Se llama Situation. Aquí está Jack Zuba.

0: WhatsApp 3884-072-201.
1: Hola Samuel, son bonita música. Si puedes hacer un saludito para la Cholita y Poroto, y un tema musical para ambos. Uh-huh. Eso es para un niño. Gracias, mano.
2: Dale. Te mando un abrazo grande, Javi. Ya vendrá el tema Jesus to a Child. Tremenda canción.
3: Hola, buen día, Samuel. Abonada 699 y 700.
2: Ah, bienvenido.
3: Queríamos reportarnos, sí. Y que tengas un lindo día, muy buena la radio, y para algún tema de cuando sea el momento de los ochentosos de rockero.
2: Rock nacional.
3: O de Soda Stereo, o de cualquier otro tema que te guste más. Hasta luego, gracias. Dale. Bendiciones para todos.
2: Dale, que tengas una muy buena jornada. Ya voy a meterme con algo de rock nacional. Hoy siempre vamos a disfrutar de música argentina.
4: Hola, Samuel, buen día. Buen día, buen día.
2: ¿Cómo va?
4: ¿Cómo anda, Samuel?
2: Bien, bien.
4: Linda la radio. Buen día, buen día. Qué hermosa compañía. Uh-huh. Que tengas un... Sí, habrán entregado de verdad el campeonato, que sí.
2: La verdad que ya quiero olvidarme un poquito. Pasó el mundial, pasaron muchos comentarios, hay mucha fake news. No sé, veo raro todo, igual te digo, nada comprobable.
5: ¿Cómo estás? Acá ya apareciendo la bandada número 26.
2: ¿Cómo va, amiga?
5: Y bueno, como todos, con una tristeza, con un dolor, con bronca.
2: Qué bueno, ya está.
5: Con muchas emociones, ¿no? Pero bueno, terminó el mundial. Uh-huh. Lamentablemente, bueno, no se dio la cuarta estrella. Uh-huh. Que la copa quede acá en casa. Cosas muy raras, partido última final con España, muy, pero muy raro, cosas para pensar, rumores que se escuchan por ahí, pero bueno, lo positivo de esto que nos unió a todos, creo que todos los vivimos al mundial como con una intensidad, con una pasión, como lo que somos, como los argentinos somos tan pasionales con el fútbol. Y eso nadie, nadie que no sea argentino no lo va a entender. Así que orgullosa de nuestra selección, por supuesto, de nuestro director técnico, y el deseo de todos que no se vaya, ¿no? Que no deje esta selección, porque la verdad que formó un grupo, pero maravilloso.
2: Muy bueno, muy bueno.
5: Así que estamos con ellos, estamos con nuestro equipo. Y por supuesto con nuestro querido Leo Messi, que lo apoyamos, estamos con él, lo queremos, lo amamos. Argentinos y no argentinos, en el mundo lo aman.
2: Todos,
5: y bueno, hay una parte que ahora salió a la luz y bueno, se dieron vuelta o no sé qué, pero les salió de pronto una bronca, un odio. Uh-huh. Pero bueno, allá ellos, lo con su rencor. Nosotros felices porque es argentino como el Diego, así que es ver esas banderas argentinas, escuchar el himno, más orgulloso que nunca nosotros los argentinos. Uh-huh. Así que bueno, pasó el mundial y bueno, será hasta esperar el próximo. Y bueno, acá tratando de aterrizar después de vivir tantos días intensos. Y bueno, sabes que te quería pedir una canción de Ozzy Osbourne, el vocalista que fue de Black Sabbath, ya que hoy se cumple un año. Sí. Quisiera escuchar una canción que me encanta, conjunto a Lita Ford, Cerrar tus ojos. Dale, sí, por favor. Dale. Ya que estás pasando lentos, bueno, creo que parte para recordarlo.
2: Dale. Te mando un abrazo enorme, abonada número 26. Si me aguantas un poco, voy a programar lo tuyo más adelante. Bueno, ya está. Pasó. Lo bueno que nos regaló la escaloneta. Reuniones increíbles con la familia, con amigos. Nos hizo amar más todavía la celeste y blanca. Nos emocionamos, gritamos, cantamos, entonamos el himno como los jugadores. Nos hizo abrazar, nos hizo llorar, nos hizo fundamentalmente estar nuevamente así juntos. Qué lindo eso. Eso no tiene precio. Más allá de la realidad que a veces golpea y duro, o una cruda realidad, si nos vamos al plano económico para muchos en el país, pero llegamos a la final que todo el mundo quiere jugarla. Y solamente la jugó un par de equipos, en este caso España, que terminó consagrándose, y Argentina, que hasta el final defendió el campeonato. No pudo ser la cuarta, pero igual siempre queda el orgullo por ellos y la satisfacción de haber dejado todo, más allá de lo raro que digan algunos. Me parece que Argentina se vio superada ante una España que le robó la pelota y luego pudo meter ese gol. Se gana con goles. Y no convirtió a Argentina, sí convirtió a España y se terminó quedando con esa copa. How old are you? Escucha el tema de Mi Comisión.

0: tema se llama Doble Vida, Día Común.
1: Doble Vida.
0: Mandarle por acá un gran abrazo para mis amigas, la abonada 699 y la abonada 700. Se contactaron recién, se animaron a grabar el audio en el WhatsApp eligiendo algo de Soda. Y hacemos un 2 en 1 con ellos. Porque también César desde Pampa Blanca. Qué lindo lugar, Pampa Blanca. Frontera entre Jujuy y Salta. Así César cada diesta.
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0: Claro, acá mucha buena vibra, mucha buena música. Y te la voy a regalar, mi amigo César. Aquí llega lo tuyo, en la ciudad de la furia.

0: Nada, me hizo acordar a esa muy buena película recomendada en la plataforma Netflix. Se llama Corazón Delator, con el chileno Benjamín Vicuña.
1: 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Hoy nos metemos de lleno en los grandes clásicos del rock nacional argentino. En 2013, Airbag lanzó Libertad, un disco que marcó una etapa de madurez para la banda de los hermanos Ardelli. De ese álbum salió Cae el Sol, una balada poderosa que mostró una faceta más emocional y épica del grupo. Lejos de los comienzos más pop con los que se hicieron conocidos a mediados de los 2000, Airbag ya se movía en un terreno más rockero y ambicioso. Cae el Sol combina guitarras intensas, una producción cuidada y una letra que habla de despedidas, finales y esa sensación inevitable de que algo se termina cuando cae el día. El tema se convirtió en uno de los momentos más celebrados en sus shows en vivo, donde el público lo canta de principio a fin. Con esta canción, Airbag terminó de demostrar que ya no era la banda adolescente, sino un grupo consolidado dentro del nuevo rock argentino. Una balada moderna que mezcla potencia, emoción y crecimiento artístico.

encanta, qué buen tema, por favor. Para ponerlo cada día. Emocionante. Y aguante Argentina, carajo. Acá tenemos lo mejor de lo mejor. En música, puedes hablar de este tremendo tema que nos ha dejado la banda Herbalia. Regalo para Rodrigo, regalo para Robin, trabajando con la radio encendida. Abrazo, chicos. Micro Music. Ya venimos.

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como cada día, Raquel en contacto, saludando, programando, eligiendo el tema Aún Estás en Mis Sueños, Rata Blanca. Y me voy para saludar a Nancy, que también es abonada, sí, la abonada número 23. Es hermosa jornada para tomar chocolate bien caliente con algunas medialunas y disfrutando de la radio, muy linda la música. Otro tema de Airbag que viene más adelante, Nancy.

0: Un tema súper bailable, diría un amigo mío que anda recopadísimo. Saludamos al amigo Rodo. Que tengas un excelente día, Rodolfo, querido. Ya no quiero saber nada. La sonora de Bruno Alberto. Y veo, se pone en contacto también Fabio Abonado 906, directamente desde Palpalá, en la vecina ciudad. Ahí siempre reportándose Fabio para saludar a Renato, a Edith y saludarnos a nosotros, deseándonos un excelente día. Igualmente, que sea muy bueno para vos. Ya voy a regalarte una canción, Fabio.
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0: El tema viene con dedicatoria. Regalo para Ana Más. Ana, que siempre nos acompaña, siempre se prende a la sintonía. Excelente día, Ana. Me encantó Pensamientos, otro temazo de la banda Herba.
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0: muy buena y excelente interpretación del Meno Fernández, líder de la banda Los Rancheros. La canción se llama Madrid. Se lo voy a regalar a Antonia. Antonia dice que lindo día hoy, un poquito de llovizna, pero siempre el calor de la buena música. Hoy es el día del cumpleaños de la Virgen de Punta Corral, ¿verdad? Hoy es el día, cumpleaños, nuestra querida mamita de los cerros.
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2: Hola, gente de radio. Muy bueno el tema de los dos temas de Soda Stereo. Escuchando música por ahora.
0: Mira ahí.
2: Gracias, nos vemos.
0: Bueno, agradecido. Así se muestra César, que ha disfrutado la música de Soda, Corazón Delator. Estuvimos en la Ciudad de la Furia. El tema Doble Vida. Bueno, canciones que siempre traen algo lindo a la memoria.
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0: Presente.

0: Nada, una tremenda canción de una banda que ha dejado mucho, mucho material para el recuerdo. Se trata de Hit, Guyot y Turritot. Esta banda que formó el nombre precisamente del grupo con las iniciales de sus apellidos. Es un tema que no es tan difundido, pero es un clásico tremendo. Se llama Para Pau.
1: Hola, Samu, querido, ¿cómo te va?
0: ¿Cómo va?
1: Bien, che, bien. Samu, bien. Ya que estás con Nacionales, pásame un tema de Miguel Mateo, Sin ¿Dale? Pensar.
0: Ah, dale.
1: Y dedicarle a toda la gente, a todas las bandeñas y bandeños de la República de Cuyallita.
0: Cuyallita.
1: Esta semana estamos laburando acá por lado de Chijra, che, pero nos vamos porque la lluvia no deja laburar. No deja laburar, así que
0: complicado.
1: Así que bueno, Samu, la radio, como siempre, espectacular. Siempre nos acompaña a donde vayamos, ponemos esta radio. Así que bueno, Samu, pásame el temita y saludo a los bandeños.
0: A todos.
1: Bandeña de la República de Cuyallita. Nos vemos, Samu.
0: Qué lindo ser de la República de Cuyallita. Nos encanta ser de esa querida República Bandeña. Te mando un abrazo grande, pelado querido. Acá está lo tuyo. Tremenda canción para bandeños y bandeñas. Ahí va.

Analía se acordó de esta tremenda canción interpretada por Los Ladrones Sueltos. Se llama Cuida mi alma. Regalo para vos, Anita. Y hoy tenemos un cumpleañero.

0: Qué bueno tenerlo al abonado Renato. Felicitaciones, Renato, que sean muchos años más. Nuestro querido abonado 491. Empálpala, Renato. Felicitaciones.
1: Hola, Samuel. Buen día, Renato, abonado 491, me reporto de Palpalá para saludarme a mí, que hoy estoy cumpliendo un año más de vida. Le doy gracias a Dios por estar bien, por tener salud, por estar con mis seres queridos. Bueno, y también saludar a Fabio, a Edith, a la promo 88, el Sábado del Corazón. Y bueno, si me puedes dedicar el tema de Miguel Mateo, tira para arriba, para seguir tirando. Gracias, Samuel.
0: Bueno, vamos a seguir tirando siempre para adelante. Tirando para arriba, arriba, arriba, querido. Obviamente que desde toda la producción, siempre que cumple un año, un abonado o abonada, regalamos canciones. Y acaba de cantar el gran Miguel Mateos haciendo Tira para arriba. Felicitaciones y nuevamente feliz cumpleaños, Renato. Impresionante.

0: Totalmente agradecido, Renato. Veo pulgar para arriba. En el día de su cumpleaños, en el día de su natalicio, Renato abonado en Palpalá, solicitando esta buena canción de Miguel Mateo.
1: Buenas noches, muchas gracias.
0: Y el que viene también es con dedicatoria. Otra canción elegida, programada por vos.
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0: Y regalo para Laura. Laura se acordó, dice, escuché Madrid hace rato. Y ahora quiero una canción especial. Se lo voy a regalar a Julio, el amor de su vida. Laura le manda un beso enorme a Julio y le quiere regalar esta canción. Sabes que te quiero.

tremenda canción que invita a cantarla. Maravillosa interpretación de la banda Los Rancheros.

cerrar con algo del Italo Disco. Sí, falta tiempo, a veces no alcanza. Cuando tiramos algo de música nacional, algo del pop internacional, algunos lentos, siempre canciones que nos traen recuerdos imborrables. Claro, el género Italo Disco también forma parte de lo que difundimos habitualmente nosotros acá en el medio. Este tema de Night Fox, regalo para Mónica.

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1: 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Internacionales.
2: Incendios en España afectan varias provincias. Los incendios en España continúan devastando áreas en Teruel, Huesca, Guadalajara y Huelva. En Brieva, Segovia, el fuego ha calcinado más de 3.000 hectáreas, mientras que el incendio en La Mierla, Guadalajara, amenaza al pueblo de Arroyo de las Fraguas, generando gran preocupación entre los habitantes.
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3: La agencia Moody's elevó la calificación de la deuda soberana de la Argentina. La agencia Moody's ha elevado la calificación de la deuda soberana de la Argentina, destacando que el riesgo de impago ha disminuido sustancialmente. Esta mejora sigue la tendencia de otras grandes agencias que también han ajustado al alza la calificación del país, lo que refleja un panorama más favorable para la economía argentina.
1: Deportes.
2: La fuerte decisión de Enzo Fernández tras el Mundial. Enzo Fernández ha tomado una importante decisión tras la final del Mundial 2026, asegurando que no va a continuar en el equipo nacional por el momento. La noticia ha generado conmoción entre los aficionados, que esperaban su participación en futuras competencias internacionales.
1: Espectáculos.
3: Deuda millonaria de Sol Abraham antes de Gran Hermano. Se desató un escándalo por la importante deuda que habría dejado Sol Abraham antes de entrar a Gran Hermano. Acusan a la participante de generar una millonaria deuda con sus vecinos.
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cuando aparece Lion Missing You. Está bueno siempre disfrutar un final feliz, te diría. Hoy voy a ir con Ozzy Osbourne y...

Esto es todo por hoy en Remember. 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
2: Hola, bienvenidos, ¿cómo están? Bienvenidos, bienvenidas, edición de día miércoles, celebración de miércoles. Hoy los 90 toman el control de la radio. Ayer tuvimos Walkman y hoy dijimos, sí, hoy vamos a hacer canciones que tengan que ver con la década del 90. Y vas a escuchar desde Pearl Jam a Britney Spears, pasando por algún clásico, no sé, de Cher, hasta algún tema de rock de los Red Hot Chili Peppers. Canciones que formaron parte de tu propia discografía, que son parte de la banda sonora de tu vida. Ellos, sí, son los clásicos, son los temas que hoy te invitamos a disfrutar. Subite a la máquina del tiempo, subite al club. Una buena edición de día miércoles, hoy con los 90 como protagonistas. ¿Y por qué los 90 son protagonistas? Y porque vamos a bailar con las marchitas comerciales que sonaban hace unos cuantos años atrás, porque vamos a rockear, porque vamos a evocar aquellos momentos. Y te vamos a contar también el lado B de las canciones, lo que no todo el mundo sabe, o si de repente a esa misma canción se lo ofrecieron a otro artista y ese artista dijo que no, y después se lo ofrecieron a otro. Esas cosas, esas curiosidades de las canciones que tanto valen realmente, ¿no? Y que a mucha gente le interesan y mucho. Así que aquí lo vamos a disfrutar. Te invitamos a que te quedes con nosotros, a que vivas con nosotros la década del 90 y que cada una de estas canciones forme parte de tu día. Vamos a comenzar con El Último Beso. Es una versión de Pearl Jam del año 1999. Ni bien fue editada, la canción llegó al segundo lugar en Billboard Hot 100 y se mantuvo en las listas durante 30 semanas. Entre los más importantes, llegó al top 10 en Canadá, llegó al top 10 en Australia. Tiene un tono melancólico y narra una trágica historia de amor y una pérdida, y se convierte en uno de los mayores éxitos de la banda, de Pearl Jam, ¿sí? Así que comenzamos con una de sus canciones icónicas, que casualmente se llama Last Kiss, El Último Beso. Así comienza esta edición del Club Retro, este miércoles con las canciones de los 90, Pearl Jam.

Last Kiss, decía Pearl Jam aquí en La Máquina del Tiempo, en el club, y te propongo viajar al disco Astro Lounge, editado allá por 1999, un himno del rock y pop de finales de los 90, con un mensaje optimista sobre la creencia en uno mismo. All Stars, señoras y señores, a pesar de su omnipresencia en bandas sonoras del cine, como Shrek, como Mystery Men y demás, la canción ganó la segunda vida gracias al lanzamiento por la cultura de los memes de internet. ¿Eh? All Star, ¿cuántas veces lo viste? Aquí se escucha Smash Mouth en el Club Retro desde el álbum Astro Lounge. Escucha.

Era Kiss Me, estabas escuchando la música de la mano de Sixpence None the Richer. Qué linda canción, una letra que es una invitación caprichosa a un beso bajo un escenario de ensueños. Un himno romántico de la década del 90 que formó parte del disco homónimo al grupo Sixpence None the Richer y se hizo, bueno, una canción muy popular por haber participado en Dawson Creek, al igual que en She's All That, una película del año 1999. Y llega Britney Spears que dice, Oops, I did it again.

That don't impress me much, eso no me impresiona tanto, decía por allí la señora Shania Twain, canción que formó parte de uno de los discos más exitosos de Come On Over, esta canadiense que hacía música folk y de repente la pegó con una fusión entre el folk y el pop, ¿no? Haciendo canciones realmente muy pegadizas. No deja de ser folk, pero es comercial, ¿no? That don't impress me much, ahí sonaba. Aquí en el club llegan los Red Hot Chili Peppers. Qué temazo, Scar Tissue. Te quedas con nosotros aquí en el club. Hoy no es.

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Qué linda canción, qué buena letra y qué placer escuchar a este genio Eric Clapton, que desde la banda sonora de la película Fenómeno del año 1996 logró una letra con una declaración de devoción romántica. El cantante no necesita cambiar el mundo, solamente necesita el amor que esa persona le dé para que su vida tenga sentido. Change the World. Un track producido por Babyface, una colaboración que en su momento le dio a Eric Clapton, y sin embargo, bueno, el tipo se llevó 3 premios Grammys, inclusive la canción del año. Impresionante. Década del 90, año 1996, era Eric Clapton. Aquí estamos trayéndote buenas historias, trayéndote canciones, trayéndote, sí, distintas movidas. Aquí estamos viviendo juntos y un poco perdidos, ¿no? De la mano de Everything But The Girl, esto se llama Missing.

era Missing, estabas escuchando Everything But The Girl, y una canción también que te baja, ¿no? Si bien es una canción donde el ritmo es fuerte, es como que te tranquiliza. Esos temas cool, ¿no? En ese instante, cuando de repente el sol te acompaña y de repente la canción te recuerda a alguien o te recuerda a algún lugar o alguna época y empezás a extrañar. Ahí te envuelve la música. El tema te habla. Esta es una melodía que convierte una simple noche en un recuerdo profundo donde la calma y el estilo se encuentran en, qué sé yo, en la arena. Desde el Reino Unido, pero sonó en todo el mundo, en cada atardecer, a lo largo del mundo entero, era Everything But The Girl haciendo Missing. Nosotros seguimos con mucho más. Aquí la música es protagonista, estamos viviendo los 90 en el Club Retro. Qué temazo, ¿no? Follow You Down. Seguimos trayéndote canciones inolvidables de los 90.

Fue el track de cierre de uno de los discos más vendidos de la historia del rock argentino. Fue el track de cierre del Amor Después del Amor. Era A Rodar Mi Vida. Tremenda versión del señor Fito Páez, una energía maravillosa. Seguimos aquí en el club junto a Fabi Cantilo y esto que se llama Mi Enfermedad.

enfermedad, Fabiana Cantilo, y ahora el poder de... Sí, la mujer que tiene la voz que llega hasta el nivel del silbido. Ella es Mariah Carey, pero no sola, junto a los Boyz II Men. Esto se llama One Sweet Day. Disfrutamos juntos el Club Retro.

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era la enorme Mariah Carey, que te invita a dejar la vida en pausa por un minutito, la realidad en pausa y a vivir tu propia fantasía personal. Una banda sonora de la libertad, ¿no? De esos paseos en auto, descapotable, eso que siempre soñaste de repente. Una canción que te da pura energía, fantasía. Aquí en el Club Retro, en la Máquina del Tiempo, comenzamos una nueva media hora en este miércoles que tiene muy buenas canciones de la década del 90. Ahora junto a la enorme Dion Fares y una canción que bailó todo el mundo. El tema se llama I Know, lo sé. Suena en el Club, en la Máquina del Tiempo. En este miércoles de los 90, Dion Fares.

escuchando a los Blues Travelers, estabas escuchando esta canción llamada Run Around, otro de los grandes éxitos, ¿no?, de este grupo. Hay días que la única obligación es no tener obligaciones, ¿no? Días que te pones una remera, unos shorts, salís a la calle sin un destino fijo, salís a dar vueltas por allí, deambulás por la vida. Esos son los que nos hablan los Blues Travelers, esa sensación de libertad, de no tener que atarte a nada, de que el único plan es dejarte llevar por el ritmo, y dar vueltas por allí con una armónica inconfundible. Esta canción funk rock, sí, te pone una sonrisa, es la banda perfecta para este miércoles de los 90. Aquí estamos en la radio desde los 90, el sonido que te invita a dar vueltas y vueltas y vueltas para ser feliz en donde estés. In the summertime llega Shaggy. Esto es en el verano. ¿Te quedas? En la máquina del tiempo, en el club.

Era la música con Divididos aquí. Y este Dame un Limón. Sí, por allá por los 90. Tremenda canción. Divididos en el club.

Ataque 77 dice presente aquí en el Club Retro con Hacelo por mí. Volvemos a la década del 90 con estas canciones inolvidables. Esto es Nicky French, ¿no? Haciendo el tema de Bonnie Tyler, muy clásico en la década del 80, pero en los 90 Nicky French le puso un beat extra, Eclipse Total del Corazón.

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aquí estamos escuchando la música con esta genia que hizo bailar a todo el mundo. Estamos hablando de Cher y te acompañaba con este Believe, con este Creer, que formó parte del disco Believe, editado allá por 1999, que fue el disco que de alguna manera reinventó a Cher para el próximo siglo, ¿no? Ahora seguimos con Liam Rimes y este How Do I Live, ¿cómo haré para vivir?

How Do I Live, decía Leon Rimes. Estás acá en el club, era una de las grandes canciones. Y este, Together Again, la hermana del rey del pop. Ella es la inconfundible Janet Jackson. Arranca así, tranquila la canción, pero ahora va a explotar, prepárate. Y luego, lentamente, empieza a ingresar la percusión, empieza a ingresar el ritmo. Señoras y señores, Janet Jackson, hoy, década del 90. Esto es Together Again, juntos otra vez.

Era Janet Jackson, era Together Again. Un tema de Dawson Creek. ¿Se acuerdan? I don't want to wait. No quiero esperar.

Era Paula Cole, estabas escuchando este I Don't Want to Wait, No Quiero Esperar, otro de los grandes éxitos, la canción que fue cortina de Dawson Creek durante tantos años. Aquí estaba en nuestro club, hoy con muy buenas canciones de la década del 90. Y si bien esto tiene la base de una canción de Sister Sledge de los 70, He's the Greatest Dancer, Will Smith le puso como otra energía allá por los 90, la convirtió en este Getting Jiggy With It.

Guarantee With It. Ahí estaba sonando el señor Will Smith aquí en el club. Y mientras tanto, llega otro temazo de Jennifer Page. Esta canción se llama Rush. Fue editada en 1998. Pegó en el 99. Igual la disfrutamos.

0: Era Crash de la mano de Jennifer Page. Estás en el Club Retro, ya volvemos.
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una buena canción para comenzar una nueva media hora de la mano de Sister Hazel haciendo All For You, un éxito del año 97, llegó al número 11 en Billboard Hot 100, estuvo entre los 100 más fuertes más de 20 semanas, un estilo muy particular, acústico, optimista, una canción que habla del amor incondicional y de la gratitud. Todo para vos, soy todo tuyo, se convirtió en un clásico del rock alternativo de la década del 90. Y seguimos trayéndote buena música, yo creo en vos y en mí. I believe in you and me. Aquí se escucha a Whitney Houston en el club.

solo dos almas. Dos almas que descubrieron que crear no es solamente un acto de fe, sino que es un puente hacia la confianza, hacia la seguridad que te sostiene en la vida. Whitney Houston nos regalaba un relato donde cada nota es una certeza, cada palabra es promesa. Creer en alguien

Es abrazar la esperanza, es caminar con firmeza, sabiendo que el amor nos guía. Aquí en el Club Retro recordábamos a Whitney Houston en todo el mundo, I Believe in You and Me.

Wannabe, decían las Spice Girls. Aquí estamos en el club, señoras y señores. Hoy hay década del 90, edición de día miércoles. Esto se llama, ¿se acuerdan, no? Bitch.

Hay veces que es así, que la vida es una autopista, es rápida, es directa, pero otras veces, y son las mejores, es una ruta que te lleva a lugares increíbles, llena de curvas, pasas por montañas, por desvíos, esas que te obligan a bajar la velocidad, a respirar, a disfrutar del viaje. No importa dónde estés ni hacia dónde vayas. El secreto es saber que aunque el camino sea largo y sinuoso, la felicidad la encontrás en el recorrido, no solamente en el destino. Con ese country rock auténtico de la década del 90 era Sheryl Crow y un temazo, Every Day is a Winding Road. Seguimos aquí en el club con Be My Lover, La Bush.

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La Señal. Acá estábamos escuchando la música de la mano de Ace of Base. Estás en el Club Retro, estás en la máquina del tiempo. Ace of Base dando cátedra en la década del 90. ¿Sí? Ahora seguimos. Ahora y siempre, Now and Forever. ¡Qué temazo! Por favor, no me das respiro. Una canción mejor que la otra. Disfrutamos de la década del 90.

Era Now and Forever, ahora y siempre. Estabas escuchando a Richard Marx. Estamos acá en la máquina del tiempo. Llega Prince con una de las mejores canciones de los 90, The Most Beautiful Girl in the World.

Era The Most Beautiful Girl in the World, la mujer más hermosa del mundo. Estabas escuchando al enorme, al recordadísimo Prince. Qué buena canción. Acá estamos en la máquina del tiempo buscando un símbolo de paz. Por lo menos esto es lo que nos trae el señor Carlos Alberto García Moreno, Charlie García. Buscando un símbolo de paz. Lo escuchamos y lo disfrutamos.

Charly García decía, buscando un símbolo de paz. Aquí estamos en el Club Retro, en la máquina del tiempo. Seguimos con vos, acompañándote miércoles repleto de hits.

Era Man Ray, era Hilda Lizarazu, título sabio, era Sola en los bares, te propongo volver a la década del 90. Uy, Can You Feel the Love Tonight? ¿Te acordás de la película El Rey León? Se escucha a Elton John. ¿Podés sentir el amor esta noche?

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Otro tema inolvidable de Pivo Bryson y Regina Bell era Whole New World, tema de Aladino, dos canciones de películas una tras de la otra. ¿Te quedás con nosotros? Esto no se detiene, estamos viviendo los 90 en todo su esplendor. Claro, si faltaba ni más ni menos que Mundo Ordinario, Mundo Común, de la mano de Duran Duran, también otro clásico de la década del 90. Aquí se escucha, aquí se vive. Estás en el Club Retro, estás en la máquina del tiempo. Las mejores canciones, siempre.

Ahí estabas escuchando esta canción de Duran Duran, era Come On Down. Seguimos juntos, no te muevas. Un tema que desde que lo cantó Dua Lipa empezó a subir cuando estuvo en Argentina, lo cantó en River, ¿no? Y empezó a subir y hoy es un éxito más fuerte que cuando se lanzó. Esto es Tu Misterioso Alguien, Miranda.

Ratones paranoicos, acá presentes en la radio. Estabas escuchando Carol, se quedan con nosotros. Volvemos a la década del 90. El señor Billy Joel y otro inolvidable tema que supo llegar a los primeros lugares en varios países. Esto es El Río de los Sueños, The River of Dreams, que le dio nombre a el disco de Billy Joel. Aquí

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Era Snap para comenzar una nueva media hora en esta edición de día miércoles. Estabas escuchando El ritmo es un bailarín, Rhythm is a dancer. Qué buena canción, cuánta fuerza, ¿no? La verdad que nos hizo mover de una manera increíble Snap allá por los 90. Sí, con primera parte de los 90, ¿no? Rhythm is a dancer. Seguimos con I've Gonna Be 500 Miles. Ellos son The Proclaimers en el club.

Estamos escuchando a Tony Tone haciendo este If I Had No Loot. Qué buenas canciones. Década del 90, hemos disfrutado de tantas canciones, de tanta música, de tantos estilos, ¿no? Unas fusiones que hoy las ves como fusiones, en su momento no tanto. Señoras y señores, Smells Like Teen Spirit llega.

acordás más. Mi pobre corazón. Qué temazo, por favor. Me acuerdo en año 99 lo bailábamos en México con una banda que se llamaba Caballo Dorado. La versión en español, todos en fila, inolvidable. Bueno, en este caso la versión original de Billy Ray Cyrus, Achy Breaky Heart, para poner punto final a nuestro día de noventas. Un lindo miércoles tuvimos, ¿eh? La pasamos espectacular, por lo menos acá desde la radio. Esperemos que vos también lo hayas disfrutado. Nos despedimos con un bonus track, la banda liderada por el señor Axl Rose, Guns N' Roses, haciendo uno de sus grandes clásicos. Y bajamos un poquito, viste que es un tema que arranca muy tranqui y después explota. November Rain, para poner punto final a esta edición de El Club Retro. Buena vida y hasta mañana si Dios quiere. Chau, chau.

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0: Esas motos que van a mil, solo el viento te harán sentir. Qué tremenda frase, ¿no? Yo, si siendo motoquero, viste, a mí me gustan las Vespas. No te voy a hacer el no voy a hacer el Harley, ¿eh? Porque no, pero realmente la moto es mucho más que el viento. ¿Qué te parece? Bueno, estamos en Rebobina, estamos compartiendo también situaciones en las que la música te transporta. Y la música de los 90 tiene ese plus, que tiene mucho más poesía que quizás canciones de hoy. ¿Qué opinás? Bienvenidos a Rebobina de miércoles.
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Comenzamos con Shakira. Che, qué programón que tenemos para hoy. Sin lugar a dudas te invito a quedarte porque la vas a pasar más que bien. Mirá cómo te levantamos el miércoles. Technotronic y Pump Up the Gym.

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sonamos lindo, sonamos bien y por supuesto esa es la intención. Tenemos ese sonido que nos hace diferentes y claro, cada banda también tiene lo suyo. De hecho, lo que llega a continuación llegó al puesto número uno en la lista del Billboard Alternative Sound y su video también tuvo una rotación histórica y masiva en los MTV Video Music Awards. Una banda con identidad propia con la voz de Billy Joe Armstrong. Estamos hablando de los Green Days, que aquí están con Cuando me dé una vuelta.

cómo anda todo por casa. La están pasando lindo, están laburando, le están poniendo lo que hay que ponerle a este miércoles. Espero que sí. Y si necesitas un empujoncito, si necesitas un poco más de nosotros, acá estamos para eso. Mirá cómo te levantamos todavía un poco más con Fito Páez y Mariposa Technicolor.

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Buena canción de Control Machete recién, cómo agitaba la cuestión. Bueno, en un ratito comenzamos a leer saluditos de nuestros oyentes, ¿te parece bien? Ahora seguimos con vos y con una buena producción perteneciente al año 95, aunque el tema explotó con fuerza internacionalmente al año siguiente y en el 97 también. Estamos hablando de Nelson Zapata, que junto a la formación clásica de los 90 hacía Proyecto 1, qué tremenda banda, ¿no? Con esta canción llamada Latinos.

No sé qué andarás haciendo en este momento con el celu, pero me atrevo a decir que es muy probable o que lo tengas en la mano o a unos escasos 50 centímetros de ella. Por eso te invito a levantarlo, entrar a tu Instagram y buscarnos. Rebobina a los 90, 90 con número, ¿ok? De esa forma te podés contactar con nosotros, mandar mensajitos y por supuesto también formar parte de nuestra comunidad. Ayúdanos a armar el playlist de hoy porque queremos hacerlo con vos. Vamos a darle lugar ahora a Mónica Naranjo con

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seguimos así avanzando y estamos en un miércoles divino, de buenas canciones, de buenos momentos, entre todos armando esta propuesta que realmente nos encanta poder disfrutar y también recordar a grandes artistas. Bueno, estamos hablando de la dupla de Mary and Pierre. Ella falleció en el año 2019, pero Pierre ha mantenido vivo el legado del grupo con el proyecto PG Rocksets. Así es, llegan los Rocksets en este momento con una producción del año 91, uno de sus grandes clásicos, Joyride.

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Vos te contactabas y vos tenés tu lugar ganado. Sí, por supuesto, Cintia. Buenas, acá cocinando, dice, cantando a todo pulmón. Seba dice, ¿qué masa rebobina? Ponete uno de esos clásicos que siempre pasás. Lucre, hola chicos, los escucho desde la pinchería. Mauro dice, acá haciendo ruta y escuchando rebobina. El negro, hola gente linda, qué manera de viajar en el tiempo con ustedes. Nacho, uff, qué nivel de temas. Dice Euge, gracias, los escucho siempre. Ruso, bueno, pasó una listita de 5 temas, vamos a ver si cumplimos. Tincho, qué clásicos metieron hoy. Marina, hola, qué lindo volver a escuchar este estilo de música. Bueno, chicos, se darán cuenta que hay de todo, ¿no? Y así con ustedes del otro lado, como que todo va mucho mejor. Aerosmith ahora, Amazing.

Suenan más canciones, suena más Rebobina en esta versión de miércoles, partiendo la semana en dos, ahora con la música de Thalía y Amor a la Mexicana.

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vuela el programa porque las canciones que estamos pasando son de esas que te ponen allá arriba. Nos vamos a escuchar esta agrupación sueca. Ellos en el año 92 hacían una tremenda producción, un tremendo álbum llamado Happy Nation. Y así es como entonces les damos lugar a los Ace of Base con este tema que está titulado Todo lo que ella quiere.

Luego de seguir escuchando clásicos, por supuesto, te invitamos a seguir formando parte de nuestro programa. Y esta es una de esas lindas canciones, ¿no? Que no podés evitar cantar. De alguna u otra manera, no podés evitarlo. Es uno de los grandes himnos que se, digamos, como que valorizaron en las fiestas y boliches en la primera mitad de los 90. Los Auténticos Decadentes con Loco, tu forma de ser.

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Último bloque de este Rebobina de miércoles y le damos entonces lugar a ella que tiene un origen cubano-estadounidense. Ella es Gloria Estefan y aquí suena con uno de sus grandes clásicos entre tantos, ¿no? Oye.

Luego de haber recorrido muy buen repertorio, en el día de hoy nos estamos despidiendo con una de esas canciones que nos encanta poder compartir con vos, que sentimos que nos súper identifica. La música de Oasis en el cierre de este miércoles de Rebobina. Nos vamos hasta mañana, por supuesto, con los ingleses Oasis, despidiéndonos con el tema Supernova de Champagne. Gracias, chicos, por haber estado ahí. Mañana nos volvemos a reencontrar. Pasen un lindo resto de jornada. Chau.

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0: Bienvenidos, ¿cómo están? Encuentro de día miércoles, por supuesto la frecuencia más elegida, más escuchada. Esto es un gran eterno hit. Prepárense para escuchar terribles temas, mitad de semana, temporada de invierno 2026, que no decaiga con la conducción de Rodolfo Laconi. Así empezamos.
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Siempre se elige muy buena música, como es costumbre, tanto el día de ayer, como antes de ayer, como hoy, mañana y pasado. Este invierno no tiene freno, sí, por supuesto, algún que otro feriado, las vacaciones de invierno, etcétera, etcétera. Muchos recuerdos, muy buena música. Prepárense que esto sigue sonando a lo que es Eternos Hit 2026.

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La música perfecta, el mes de la amistad también, el mes del mundial, por supuesto que arrancó hace un tiempo largo, ¿te acordás? Fue en junio, bueno, tuvo de todo un poco, pelota de por medio, vacaciones, descanso, recreo, quizás un viaje, un mini tour que nunca está nada mal, bueno, pero dentro de todo eso, la mejor música, los recuerdos, todo pasa por acá.

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Sonido 80, sonido 90 y esas excelentes canciones. También versiones remix, en vivo, acústicos. Mientras tanto, en Eternos Hit, esas canciones imborrables, más unos buenos comercios, firmas, auspicios, lo que hacen posible cada Eternos Hit todos los días de la semana.